0: el británico Chris Rea, este guitarrista, este cantante que había nacido en 1951, que identificamos mucho por esa voz áspera, ronca, ese estilo inspirado en el blues, sobre todo en este tema, se nota mucho acá. Esta es una placa icónica, The Road to Hell. Estamos escuchando Chris Rea, The Road Ahead.
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3: 9:00 p.m. 9 minutos.
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0: Elton John, no solamente Elton John, sino el letrista Bernie Taupin también, miran hacia el pasado. Miran los años 60, los años 70, el soul que tanto brilló en aquellos momentos, y rinden tributo a ese género con esta placa que se llama Sleeping with the Past. Pasaba Elton John, Sacrifice.
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0: el quinteto alemán Münchener Freiheit, que, como algunos otros artistas, se plantó en sus cuatro y hacía temas en alemán. Por ahí sí hacía versiones en inglés, pero los discos tenían siempre sus versiones en su lengua madre, ¿no? Y tenían mucho éxito en su propio país. Después, ya con el paso de los años, lograron meterse en otras listas europeas. Münchener Freiheit, Herz aus Glas.
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3: Como sabemos, Dire Straits es una banda que se forma en Londres, pero la génesis está basada en dos hermanos, Mark y David Knopfler, dos tipos que eran escoceses, que son escoceses, y que se habían trasladado a Londres para probar suerte con la música. Al principio había una piojera, un hambre, no había un mango por ninguna parte. De hecho, el nombre de la banda, Dire Straits, se puede traducir como situación desesperada, situaciones desesperadas, que me imagino habrán sido las que pasaron cuando en la heladera no había absolutamente otra cosa que pizza y fideo, ponele, ¿no? Después es bien conocida la historia de su ascenso a la fama. Acá ya estamos en el final. Esto que vamos a escuchar es una gira que realizan del último álbum que va a editar esta banda antes de su separación definitiva. On Every Street sale en 1991 y bueno, las versiones, como sabemos, de esta banda en vivo son larguísimas. Así que aquí vamos a recibir este tema, Dire Straits, en vivo, Heavy Fuel.

0: pasa el CD Sound System y asegura que Daft Punk está tocando en su casa. 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

0: Te tiro un dato duro. Este disco salió el 5 de octubre de 1992. Automatic for the People, de R.E.M., ¿no? Lógicamente. Es el disco con mayor cantidad de singles. Y hay unos cuantos temas, 4 o 5, que cuentan con arreglos orquestales que fueron hechos por el bajista de Led Zeppelin, John Paul Jones. Parte del éxito de esta placa puede ser atribuida a la decisión de no hacer una gira de apoyo. Es un momento en el cual hay constantemente rumores de que Michael Stipe, el cantante, estaba enfermo de cáncer o de sida porque tenía una apariencia así muy delgada. El álbum alcanza el segundo puesto en la revista Billboard en Estados Unidos. En el Reino Unido llega al primer lugar, es decir, tiene más resultado afuera que adentro, hablando del origen de la banda, ¿no? El título provenía de un lema de un restaurante de Athens, ahí en Georgia, donde nació la banda. Y en la tapa hay una imagen medio extraña, que en realidad es una fotografía sacada muy de cerca del detalle de una reja de un motel, ¿no? En Miami la foto la había sacado Michael Stipe. Después todo el laburo de fotografía lo hace Anton Corbijn, el fotógrafo holandés, que lo adorna con imágenes de la banda en los alrededores del estudio, en la playa ahí en Miami. Bueno, en fin, la lista de temas es impecable. Ahí está Drive, por ejemplo, el enorme lento que me encanta, Everybody Hurts, y este tema que le rinde tributo o hace una reverencia hacia un clásico popularizado por The Tokens, The Lion Sleeps Tonight, incluso aceptando compartir los créditos de composición, ¿no?, para poder versionarla. Está pasando R.E.M., The Sidewinder Sleeps Tonight.
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0: Acá Santana, el guitarrista mexicano Carlos Santana, cumplía uno de sus anhelos, que era hacer una colaboración con uno de sus ídolos, Ronald Ailey, de los Ailey Brothers. Este disco de 2017 se llama Power of Peace, el poder de la paz, y es una celebración de los clásicos de la década de los 60, de los 70, con un mensaje que, bueno, ya está en el título del disco, ¿no? De unidad, de paz. Acá particularmente versionan a Marvin Gaye, una letra que suplica por la ecología, suplica por la protección del planeta, en un momento realmente raro, porque era una época en la cual ni siquiera se hablaba de ecología. Estamos escuchando Santana, The Ailey Brothers, Mercy, Mercy Me, The Ecology.
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0: Armónica, señores, armónica y blues. No hay mucho más que decir. El que llega es el maestro James Cotton en vivo. Got My Mojo Working.

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0: Este disco tiene casi 25 años, así que obviamente los hermanos Gallagher eran otros. Esta banda tenía una potencia tremenda. De hecho, la letra de este tema, que fue el primer corte de difusión que llegó en abril de 2002, dice: creo que tengo talento, tengo velocidad y camino en el aire. Ahí cantaba Liam Gallagher para empezar a darnos una puerta de entrada a esta obra, que es el quinto álbum de estudio. Hay otros temazos enormes: Stop Crying Your Heart Out, que hemos escuchado un montón de veces, Little by Little. Bueno, ahí algunos canta Liam, otros canta Noel. Es un discazo que se llama Hidden Chemistry. Escuchábamos Oasis, The Hindu Times.
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0: día Emma, que es mi hija que tiene 16 años, me contaba que en el aula, en el salón, un compañero de ella, dos por tres, grita una estrofa de un tema de Bob Marley. I wanna love you, pero lo hace como una joda para hacer reír a los compañeros, qué sé yo, es una joda que hacen entre ellos. Y lo primero que pensé cuando me lo contó fue, la pucha, qué vigencia tiene este tipo, ¿no? ¿Cómo hizo un pibe que nació en un pueblito pobre de Jamaica, Nine Mile, que es donde nació, ahí en febrero de 1945, está como a 3 horas de la capital de Kingston? Encima la familia era recontra pobre, en realidad la madre, porque el padre muere cuando era chico, era un milico inglés. Hay que recordar que hasta el 60 y pico, Jamaica fue una colonia inglesa, con lo cual estaba lleno de ingleses, lleno de gente que provenía de las Islas Británicas, con lo cual el padre de Bob Marley es blanco. Y esa cuestión derivó en que Bob Marley de pibe tuviera que soportar burlas, bullying, ¿no? Porque no era un nativo, sino que era mestizo. Finalmente, bueno, conoce a un pibe, un vecino ahí del barrio, Bunny Wailer, y es el padre de Bunny Wailer que forma una pareja con la mamá de Bob Marley. Así que son como hermanastros, vamos a decir. De hecho, comparten una hermana. Y empiezan a interesarse en la música cuando la familia, buscando más oportunidades, se muda así entonces a la capital, a Kingston, y ahí empieza a componer, a tocar algunas canciones, muy influenciados por Ray Charles, por ejemplo, por los Fats Dominos, por The Drifters, sin abandonar el reggae, ¿no? Siempre con el reggae, y logran llevar ese ritmo de esa pequeña isla a todo el planeta. Y todavía hoy, si vos googleas remeras de Bob Marley, vas a ver que hay para todos los... Y hay pibes que tienen 15, 16, 20, 25, 30 y tienen la cara o algún pedazo de una letra o un nombre de un tema de Bob Marley, que murió hace más de 40 años. Háblame de vigencia. Era Bob Marley haciendo con The Wailers, Stir It Up.
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0: Yo creo que este fue el único tema que escuchamos de esta banda, una banda estadounidense que tenía base en California. Living Oblivion, me parece que es el otro tema que sonó en las radios, que tuvo alguna oportunidad en los rankings. Hay un puñado de discos, serían todos en la década de los 90, ojo al piojo, no es una banda de los 80, es de los 90. Anything Box, Carmen.
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0: cosa mágica que tiene esta banda, y particularmente la voz de Chester Bennington, es cómo puede pasar de casi cantarte al oído, susurrar o hacer una melodía muy dulce, a pegar un chillido, un grito desgarrador que cambia por completo la canción. Esto es Linkin Park desde el año 2012, Burn It Down.
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4: 10 de la noche, 5 minutos.
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0: cuentan las crónicas que este tema está inspirado en un cuento infantil, Pedro y el Lobo. Para nosotros Pedro es el pastorcito mentiroso, este que venía rajando, entraba al pueblo, viene el lobo, era mentira, y viene el lobo, era mentira. Y cuando venía corriendo, que en realidad le venía pisando los talones el lobo, nadie le dio pelota porque pensaba que estaba mintiendo de nuevo. Y es un tema acerca de las mentiras. Mitad de los años 80, momento de brillo de los noruegos Aha, Kai Wolf.
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0: A este tema lo conocí en la versión de Metallica. Después me enteré que era una canción tradicional que cuenta la historia de un policía, un comisario, una cosa así, que una mujer lo engaña, lo emborracha y le roba todo, todo este tipo de cuestiones. Pero para mí es un tema que identifico plenamente con Metallica. Y acá el que lo hace es el canadiense Bryan Adams. Se llama Whiskey in the Jar.
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0: Este es un tema que formó parte, como tema principal, de la banda de sonido de una película llamada The Woman in Red. Es del año 1984. No solamente obtuvo varias nominaciones al premio Grammy, sino que el niño prodigio de la Motown se llevó un Oscar por esto. Stevie Wonder, I Just Called to Say I Love You.
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0: Howard Jones es una figura de la música de los años 80 en Gran Bretaña, pero acá estamos en 2024, cuando se presentaba en Londres, en el O2 Arena. Es Howard Jones en vivo con New Song.
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0: nos dimos una vuelta por Australia para encontrarnos con esta banda de Church, una banda del rock alternativo de fines de los 80, para que te des una idea, que con esto lograron meterse en la Billboard, que lograron meterse en rankings de diferentes países y también tuvo bastante presencia en Sudamérica. Todos nos acordamos de esta melodía de The Church, Under the Milky Way.
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0: rock y hip hop se llevan bien, ¿eh? La combinación queda bárbaro. Simple Plan, los canadienses, el rapero Nelly. Esto es I Don't Wanna Go to Bed.
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con Push de Madonna le ponemos el broche de oro. En realidad no, porque todavía falta un tema, pero cerramos el programa, nos despedimos. Jaime Alfredo Núñez, voz artística, contenidos, Karina Fiori, Virginia Pacetti, operación técnica, Pablito Esfoto, está Marcelo Ferraro musicalizando, producción general, Javi Retorto. Nos vamos con Katy Perry y Birthday. Hasta luego, chau.

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0: Dragon Goose Band.
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1: 3 de la mañana, 2 minutos.
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1: 7 de la mañana, un minuto.
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1: 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Internacionales.
2: Decisión judicial renueva esperanzas para argentinos. Una reciente decisión del Tribunal Supremo en Italia ha renovado las esperanzas de miles de argentinos que buscan obtener la ciudadanía italiana. Esta medida se produce en medio de un aumento en los juicios por inconstitucionalidad relacionados con la ley 74/2025.
1: Nacionales.
3: Detenido en Estados Unidos el exnovio de Agostina Jalabert. Juan Manuel Reverter, exnovio de la modelo argentina Agostina Jalabert, fue detenido en Estados Unidos. Estaba prófugo desde febrero de 2023 y tenía una alerta roja de Interpol vigente por su vinculación en el caso del asesinato de Jalabert en México.
1: Deportes.
2: Otamendi y Montiel entrenan con River Plate. Nicolás Otamendi y Gonzalo Montiel se sumaron a los entrenamientos de River Plate, generando expectativas sobre su posible titularidad en el próximo partido contra Barracas. Otamendi incluso realizó su primera práctica en River Camp.
1: Espectáculos.
3: Romina Urich critica la falta de higiene en Gran Hermano. Romina Urich expresó su indignación por la falta de higiene dentro de la casa de Gran Hermano, calificándolo de falta de respeto. Su reacción ha desatado un caos en el reality, donde la suciedad ha sido un tema recurrente.
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9: Qué lindo volver a encontrarnos, qué lindo decir, estamos en la misma frecuencia, estamos acá en el Club Retro, en este 24 de julio, y con muchas ganas de disfrutar realmente lo mejor. Excelentes canciones, hoy viajar por distintas frecuencias y por distintos platos de vinilo. Esas bandejas que hoy las vamos a hacer girar a 45 vueltas por minuto. Hoy le vamos a dar un brillo especial, ¿no? Pero también han pasado cosas un día como hoy, un 24 de julio, por ejemplo, allá por 1976. Elton John había conseguido su primer número uno en el Reino Unido. La canción, seguramente te acuerdes, Don't Go Breaking My Heart. Un dúo tremendo con Kiki Dee, una canción que fue escrita por Elton John y por su amigo y colaborador de siempre, Bernie Taupin, en ese momento con los seudónimos de Anne Orson y Cate Blanchett, ¿sabías? Figuran así como autores, ¿no? Si bien se sabe que fueron Elton John y Bernie Taupin. Una canción que rindió homenaje a dúos clásicos de Motown Records, como por ejemplo Marvin Gaye y Tammy Terrell. Una canción que la habían pensado para vendérsela a, y que lo cante Dusty Springfield. Pero bueno, lo cantaron Elton John y Kiki Dee y se convirtió en un número uno un día como hoy, el 24 de julio de 1976, alcanzaba el primer lugar en la cima, en el Reino Unido, en Estados Unidos, en Sudáfrica, en Australia y en un montón de países más. Vos sabés que en 1994 Elton John regrabó la canción con una drag queen llamada RuPaul para su disco dúos. Cosas que pasaban, ¿no? Un 24 de julio, pero de otros años. Hoy tenemos un programa especial. Hoy vamos a escuchar muy buenas versiones en vinilo. Te puedo asegurar que la vas a pasar muy, pero muy bien. Para los amantes del vinilo, hoy vamos a poner el programa y las bandejas de vinilo a 45 revoluciones por minuto. Vamos a escuchar discos de 7 pulgadas. Algunos singles de 7, otras versiones extendidas de 24. y vamos a pasar un muy buen momento. Te cuento más cosas que pasaban un día como hoy. En el año 1978 se estrena en Estados Unidos una comedia musical llamada El Sargento Peppers y su Club de Corazones Solitarios, inspirada en el disco homónimo de los Beatles. Fue financiada por un tipo llamado Robert Stigwood y contaba con un reparto estelar que incluía, escucha bien, a los Bee Gees, a Alice Cooper, a Steve Martin, sí, a George Burns y a Earth, Wind & Fire. Sin embargo, luego de escribirse duras críticas y tener un bajo rendimiento en taquillas, duró muy poco tiempo esa comedia musical en Broadway. Y evidentemente no le fue muy, pero muy bien. Más cosas, un día como hoy, en el año 77, la enorme Donna Summer llegaba al primer lugar en el Reino Unido por primera vez y única vez con I Feel Love, una buena canción que vamos a ver si la pasamos en el día de hoy como versión extendida, si le parece Mano de Piedra, si la tiene a mano. ¿Quiénes nacían un día como hoy? Un montón de artistas. Paul Gibre, The Extreme. Nacía Jennifer López, hoy está cumpliendo años. J-Lo y muchos más. Words, qué lindo tema para comenzar este programa. Vamos.

Effort David haciendo Words y la versión extendida y la versión rápida también. Bueno, seguimos con los Kool & the Gang, que dicen Get Down On It. Así estamos, trayéndote buenas canciones, celebrando esta edición de día viernes. Hoy tenemos vinilos, se viven en el club.

esto es lo que tiene a veces el sonido, ¿no? Del vinilo, que de repente se escucha un poquito, no sé si la palabra es sucio, pero bueno, tiene ahí como algo que no es tan digital, ¿no? Y tal vez esa es la magia, ¿no?, que tienen estas canciones. Era Kool & The Gang con uno de los grandes éxitos. Yo creo que después de Celebration, este es uno de los más fuertes. O Ladies Night. No, tienen muchos. Kool & The Gang, aquí en el club, en esta edición de día viernes. Ya decretamos el comienzo de fin de semana. Hay unas canciones increíbles. Esto es Ivona Elliman, que dice: Si no te puedo tener, If I Can't Have You. Temazo de la película Fiebre de Sábado por la Noche. Se vive aquí en el Club Retro. Subilo.

era If I Can't Have You, si no te puedo tener, de la mano de Yvonne Elliman, uno de los grandes éxitos, y nosotros seguimos, claro, esto recién está comenzando, desde la película Rocky 3, El Ojo del Tigre, Survivor.

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11: 10 de la mañana, 2 minutos.
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Boys Don't Cry, sí, esto es Nostalgia Perfecta. Navegando tal vez el mejor catálogo de historia de la música, acá en el Club Retro, una canción obligatoria, una parada del año 1979, un tema que, aunque lleva una carga melancólica de adolescencia, tiene una energía pop innegable que convirtió a The Cure en una de las canciones más fuertes, ¿no?, de una de las bandas de vanguardia a finales de la década del 70. The Cure logró algo mágico, eso de subirse ya a los primeros lugares en cuanto a las bandas de la década del 70. Boys Don't Cry, año 1979, se escuchaba aquí en el Club Retro con la voz de Robert Smith. Seguimos. Ella es la inolvidable Whitney Houston. Oh, how will I know? ¿Cómo sabré? La pregunta que ella se hacía y que hizo bailar a toda una generación hace ya unos cuantos años, pero el tema vuelve a revivir con esta versión extendida. How will I know? Whitney Houston.

Nuestro viaje, nuestra máquina del tiempo, pasa por Canadá. Nos detenemos en 1986 y sonaba esto, Someday. Esas canciones que es como que te envuelven, que te dan un abrazo, te hacen sentir que a pesar de todo hay un futuro lindo que está esperando. Algún día llegará. Es un himno perfecto para disfrutar aquí en la radio. Synthpop canadiense de la mano de Glass Tiger, que te acompaña acá en este momento de buen vivir, una canción que te lleva a soñar despierto, a disfrutar de la tranquilidad y del bon vivant. Señoras y señores, aquí en el club subimos el volumen. ¡Qué temazo! Por favor, llámame, call me. Se escucha la música en el club Spagna. Esta cantante italiana, ¿no? Ivana Spagna. Trae toda la energía del Ítalo Disco de la década del 80 y la disfrutamos, obviamente, aquí en la radio. Señoras y señores, Call Me, Llámame, hitazo de los 80. Hey.

qué temazo, por favor, llámame. Call me. Se escucha la música en el club Spagna. Esta cantante italiana, ¿no? Ivana Spagna, trae toda la energía del Italo Disco de la década del 80 y la disfrutamos, obviamente, aquí en la radio. Señoras y señores, Call Me, Llámame, hitazo de los 80. Hey.

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1: Orcas desatan su poder al pulverizar un pez. Un grupo de orcas fue grabado en el Golfo de California embistiendo a un pez luna de 900 kilos, provocando su explosión en 1000 pedazos. Este comportamiento ha sorprendido a los científicos, que consideran que las orcas lo hacen por diversión.
0: Nacionales.
2: Osvaldo Jaldo se recupera tras intervención de urgencia. El gobernador de Tucumán, Osvaldo Jaldo, fue internado en Buenos Aires tras sufrir un dolor precordial. Se le realizó una angioplastía con colocación de un stent y su evolución es favorable mientras permanece en observación.
0: Deportes.
1: Antonella Roccuzzo se manifiesta contra críticas a Argentina. En medio de una ola de críticas hacia la selección argentina tras la final del Mundial, Antonella Roccuzzo publicó un contundente mensaje en redes sociales. Su postura ha generado debate y apoyo entre los seguidores del fútbol.
0: Espectáculos.
2: Alvarez sorprende con nuevo romance tras separación. La influencer Alvarez ha sido vista de la mano con Tomás Massa, un conocido streamer, tras su reciente separación. La pareja fue captada en un paseo, generando revuelo en las redes sociales por su nuevo vínculo amoroso.
0: Ahora, si están listos para continuar el día, pronto volvemos con más información.
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Acá todo es pasión, todo es lindo, ¿eh? Música retro con pura energía, la voz seductora y prometedora, ¿eh? Para que te digan que la noche es solo el comienzo, ¿eh? Disco Nights, esas noches de música disco con rotobolas, con, claro, las luces audiorrítmicas que se utilizaban allá por el año 1979, donde seguimos este viaje en esta versión original de 12 pulgadas que te permite disfrutar de el tema desde otro lugar, ¿no? Con ese riff de guitarra, puro funk, la voz que también te invita a bailar y te dice que la noche es solo el comienzo. Aquí estamos en el Club Retro ahora con Eddie Grant, que dice I don't want to dance, no quiero bailar. Aquí está, Eddie Grant, se escucha en el Club.

I Don't Wanna Dance, la música con Eddie Grant aquí en el club. Mientras tanto, seguimos disfrutando de buenas canciones. Freedom, ¿de la mano de quién? The One. Escúchalo, viernes. Seguimos en la pista de baile, no te muevas. Esto se adelantamos un poco al fin de semana.

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Es que es un auténtico viaje por el tiempo. Qué linda playlist que tenemos en el día de hoy. Otro himno de la noche, otro himno de la libertad, de la celebración. Acá en el Club Retro, la fiesta no se detiene. Cool and the Gang, decía Ladies Night, una banda que es sinónimo de funk, de soul atemporal. Elegiste una versión de Ladies Night, lo cual realmente está buenísimo, porque cuando la música es tan buena, queremos que dure un poquito más, ¿no? Una versión larga duración. Editado originalmente en el año 79, es un grito de libertad, una invitación a dejar todas las preocupaciones en la puerta, entrar a la disco y disfrutar las mujeres de una noche propia, aquí en la radio. Y seguimos con Dame la Noche, en manos del gran maestro George Benson, año 1980, guitarrista, vocalista, una canción perfecta para el momento en que te sentás a disfrutar, a escuchar las canciones más que oírlas. Give Me the Night, se escucha la versión XL.

Es George Benson, estabas escuchando Give Me The Night. Qué festival de canciones, por favor. Momento de rock en español aquí en el club. Tomamos la ruta 66, viajamos por el tiempo y viajamos en el tiempo con Papo. Bueno.

Eran Los Tipitos, estabas escuchando esta buena canción llamada Algo, Los Tipitos sonando aquí en La Máquina del Tiempo. Quédate porque hay mucho más, hay más versiones de vinilo. Llega Lionel Richie que te hace bailar en el techo, Dancing on the Ceiling, arriba el volumen.

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12: Incendios forestales arrasan el sur de Europa. Una ola de incendios está causando estragos en Francia, Italia y España, obligando a la evacuación de miles de turistas y residentes. Las altas temperaturas han avivado las llamas, mientras que varios bomberos han perdido la vida tratando de controlar la situación.
11: Nacionales.
13: Otamendi se despide de la selección argentina. Nicolás Otamendi publicó una emotiva carta para despedirse del equipo nacional, expresando que ha sido el mayor honor de su vida formar parte de la selección. Aseguró que se va con la cabeza en alto tras una destacada trayectoria.
11: Deportes.
12: Conmoción en el automovilismo por la muerte de Chovanec. Zdeněk Chovanec, piloto de 21 años y ex rival de Franco Colapinto en la Fórmula 3, ha fallecido, generando una profunda conmoción en el mundo del automovilismo. Su trágica partida deja un vacío en el deporte que lo vio crecer.
5: Espectáculos.
13: Evangelina Anderson celebró su cumpleaños en Marbella. Evangelina Anderson festejó su cumpleaños en Marbella rodeada de amor y familia. La modelo compartió momentos emotivos de su celebración, donde habló sobre su presente sentimental, disfrutando de un día especial en la playa.
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15: 11 de la mañana, 36 minutos.

Era Electronic haciendo esta canción tremenda del año 1990. Viajábamos a los 90 con Getting Away With It, escapando de la rutina. Un soundtrack ideal para este viernes y una versión larga duración que vale la pena disfrutar, ¿no? Con Bernard Summer, ¿no? Parte de New Order y Joy Division, la voz de New Order y Joy Division, hacía Electronic junto a Johnny Marr, el guitarrista de The Smiths, y colaboraba encima Neil Tennant de los Pet Shop Boys. Era una canción increíble, escapando de la rutina, ¿no? Decía Electronic aquí en la radio y nosotros seguimos celebrando las buenas canciones. Te invitamos a que te quedes aquí en el club, en la máquina del tiempo, edición de día viernes, solo buena música.

She's So Beautiful, otra buena canción, en este caso junto a Cliff Richard, otro de los protagonistas que dicen presente aquí en nuestra máquina del tiempo, en nuestro club. Hay muy buena música de todo tipo y vamos a hacer un pequeño intervalo, como en el cine viejo, ¿se acuerdan que estaba el intervalo en el medio de la película? De los clásicos de vinilo, pasamos a un clásico del rock en español. Dale.

Eran los Ferros bajo la Rambla, en el tema original Under the Boardwalk, ¿no? Y muy bien versionado por la banda de Gaby Carámbula y compañía, ¿no? Los Perros ahí sonaban. Estaba también Calamaro, ¿no? Javier. Seguimos, Vasos Vacíos aquí en el Club Retro, Los Fabulosos Cadillacs y Celia Cruz.

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Son versiones que valen la pena disfrutar enteras, ¿no? Bueno, ahí estabas, Soñar Despierto Bajo el Sol, ¿eh? No creas que esto se terminó. Crowded House, aquí, en esta máquina del tiempo, en este club retro, año 1986, un clásico del pop y el rock, y es como la personificación de la nostalgia elegante, ¿eh? Elegantly Pop o Sophisti Pop, una versión extendida, lo cual está bárbaro porque un tema tan perfecto tiene que ser disfrutada un par de segundos extras, ¿no? Ahí estaba Don't Dream It's Over, esta canción que tiene una dulzura increíble, te invita a introspectar, ¿no? El mensaje es optimista, mirar para adentro y decir que no te creas que esto se termina, vamos para adelante. Neil Finn, ¿no? Y Crowded House recuperaban con esta canción esa esperanza, ¿no? Que te recuerda que aunque haya desafíos, siempre vas a poder hacer y no creas que se terminen las cosas. Seguimos juntos aquí en el club. Esto no para, ¿eh? Una canción mejor que la otra. Señoras y señores, en la máquina del tiempo, otro tema que habla de sueños, I Can Dream About You, ¿de la mano de quién? De Dan Hartman. Viví el Club Retro, edición de día viernes, solo buenas canciones. La pasamos lindo, siempre en el club. Arriba.

Celebramos la música con Dan Hartman y este I Can Dream About You, Puedo Soñar Contigo. Mientras tanto, la música con Airbag, esta banda argentina formada por los hermanos Sardelli. Se escucha este Cae el Sol, canción ideal para este momento del año. Lo disfrutamos juntos aquí en el Club Retro. Dale, Airbag.

Era Almendra y estas rutas argentinas. Mientras tanto llega otra versión extendida de la mano de la señora Cyndi Lauper, esta canción que se llama El tema de los Goonies, que formó parte de la banda sonora de dicho film. Aquí está, en el club Cyndi Lauper.

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9: 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Internacionales.
10: Millonarios británicos exigen mayores impuestos al gobierno. Más de 100 millonarios en Gran Bretaña han solicitado al nuevo gobierno que implemente un aumento en los impuestos. Argumentan que esto es necesario para abordar las crecientes desigualdades económicas en el país.
9: Nacionales.
11: Avatares empresarios en el mercado argentino. El mundo corporativo argentino sigue en constante movimiento. Las novedades sobre negocios, inversiones clave y lanzamientos de productos marcan el pulso del empresariado en el país, siendo un radar esencial para entender las estrategias del mercado en la región.
9: Deportes.
10: River busca repatriar a Ezequiel Barco. River Plate ha iniciado negociaciones para el regreso de Ezequiel Barco en este mercado de pases. Tras la caída del pase de Almada, el club se centra en la posible vuelta del jugador, generando expectativas entre los hinchas y el equipo técnico.
9: Espectáculos.
11: La madre de Wanda Nara inicia su nuevo proyecto laboral. Nora Colosimo, madre de Wanda Nara, ha conseguido el trabajo de sus sueños, sorprendiendo a Moria Kazán. En un emotivo mensaje, Colosimo expresó su agradecimiento a la vida por esta nueva oportunidad, mientras que Kazán le hizo una advertencia en vivo sobre los desafíos que podría enfrentar en este nuevo camino.
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Era I Am What I Am. Estabas escuchando este clásico que formó parte de la banda sonora de la película La Jaula de las Locas, aquel éxito comercial de la década del 80, muy bien logrado en este caso por la señora Gloria Gaynor. Luego tuvo otras versiones. Aquí estabas escuchando la más poderosa, digamos, ¿no? Y una versión extendida. Nosotros seguimos. Versión de Darío Caminita, este DJ italiano-argentino, que hace Good Times.

Era Good Times, la versión de Caminita, este clásico de Chic. Y Andrés Calamaro, desde Caballos Salvajes, algún lugar encontraré.

Pura Energía, de la mano de Árbol, esta banda increíble. Le mandamos un abrazo grande a Pablito. Estabas escuchando Revoloteando. Árbol, acá en el Club Retro. Uy, señoras y señores, Alicia Bridges y otra canción que hizo bailar a todo el mundo. Modo ya casi fin de semana, ¿no? Esto es Alicia Bridges, I Love the Nightlife. Amo la vida nocturna. Te quedás en el Club Retro, dale.

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10: Fedorov rechaza cargo de Zelensky en Ucrania. El político ucraniano Fedorov ha decidido no aceptar el cargo propuesto por el presidente Zelensky en medio de una reestructuración del mando militar. Esta decisión se produce tras la destitución del comandante en jefe del ejército, en un contexto de creciente presión rusa y desafíos de movilización en el país.
9: Nacionales.
11: Luis Caputo confiesa tener vacas en premiación. El ministro Luis Caputo sorprendió al público al revelar que tiene vacas durante una

0: la premiación en La Rural. Además, aclaró que Javier Milei no anunciará nuevas medidas en su visita a la muestra el próximo domingo.
1: Deportes. Exjugador inglés critica arbitraje en los Pumas. Un exjugador de Inglaterra expresó su descontento con el arbitraje durante el partido contra los Pumas, afirmando que la situación se está volviendo insostenible. Además, mencionó que se están evaluando sanciones por las inconsistencias en las decisiones arbitrales que afectaron el desarrollo del juego.
2: Espectáculos.
0: El emotivo recuerdo de la mamá de Gaspi. A más de un mes de la muerte del youtuber Gaspi, su madre compartió un desgarrador posteo en redes sociales. En su mensaje, expresó su dolor y lo recordó como su luz y sendero, reafirmando que nunca podrá olvidarlo.
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4: 1:07 p.m.

Otra canción clásica de la década del 70. En realidad, la canción tiene raíces en los años 50 y se convirtió en el año 79 por la voz de Viola Wills en un clásico inolvidable, Gonna Get Along With You and Right Now, una declaración de independencia definitiva, el soundtrack del momento, cuando te das cuenta que no necesitas nada más que buena música para ser feliz, ¿no? Y a vos mismo, ni más ni menos. Aquí estamos disfrutando de el Club Retro de la Máquina del Tiempo, junto al enorme Stevie Wonder y este amante part-time, part-time lover, amante por horas. Stevie Wonder, versión extendida ya, te diría, en la última parte de nuestro programa del día de hoy. Esto es el Club Retro, esto es la Máquina del Tiempo, llevamos más de 20 años juntos, arriba el volumen, a disfrutar.

Eran 99 globos rojos. Qué canción de nena para poner punto final a nuestra edición del día de hoy. La verdad que disfrutamos y la pasamos muy bien todos aquí en la radio, como siempre. Un placer. Mi nombre es Juanjo Garone. Te espero, si Dios quiere, el fin de semana con otra edición repleta de hits. Con más Club Retro, aquí como siempre en la radio. Buena vida, buen fin de... A celebrar el viernes, lo que queda del viernes, a celebrar que estamos vivos. Un fuerte abrazo. Chau, chau. Nos vamos con Flashdance, la banda sonora de la película interpretada por Irene Cara. Suena.

99 Globos Rojos, qué canción de nena para poner punto final a nuestra edición del día de hoy. La verdad que disfrutamos y la pasamos muy bien todos aquí en la radio, como siempre. Un placer, mi nombre es Juanjo Garone, te espero si Dios quiere el fin de semana con otra edición repleta de hits. Con más Club Retro, aquí como siempre en la radio. Buena vida, buen fin de, a celebrar el viernes, lo que queda del viernes, a celebrar que estamos vivos. Un fuerte abrazo, chau chau. Nos vamos con Flashdance, la banda sonora de la película interpretada por Irene Cara. Suena.

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6: Clan peruano secuestró y abusó de joven en Once. Un clan formado por tres hermanos y un primo peruanos es acusado de secuestrar, drogar y abusar de una joven durante dos días en el barrio de Once. Las autoridades están investigando el caso y buscan esclarecer todos los detalles de este grave hecho delictivo.
5: Nacionales.
7: Tom Holland elogia a Lionel Messi como el mejor. El actor Tom Holland compartió su experiencia al grabar un spot con Lionel Messi, destacando su talento y considerándolo el mejor futbolista de la historia. Holland expresó su gratitud por la oportunidad de colaborar con el astro argentino en la promoción de Spider-Man Brand New Day.
5: Deportes.
6: River anunció la llegada de Ángel Correa. River Plate ha oficializado la contratación de Ángel Correa, poniendo fin a una extensa negociación con Tigres de Monterrey. El delantero, campeón del mundo, se une al equipo en un momento clave de la temporada, generando gran expectativa entre los hinchas.
5: Espectáculos.
7: Furia y Cristian U abandonan reality en escándalo. En un giro inesperado, Furia y Cristian U dejaron la casa de los gemelos en medio de una fuerte pelea. Este escándalo ha dejado a los seguidores del reality sorprendidos mientras se especula sobre las razones detrás de su abrupta salida.
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6: Trump reactiva la guerra comercial con nuevos aranceles. El presidente de Estados Unidos, Donald Trump, anunció la reactivación de la guerra comercial mediante la aplicación de aranceles a 60 países, incluyendo un recargo del 10% para productos argentinos. Esta medida genera preocupación en el ámbito económico y comercial.
5: Nacionales.
7: Maxi López se reencuentra con sus hijos en Italia. Maxi López se reunió con sus hijos en Italia tras el robo sufrido, asegurando que volverán todos juntos. La situación ha generado atención mediática, especialmente por los detalles del robo que afectó a la familia.
5: Deportes.
6: Astrada critica a Quintero por ausencia en entrenamientos. Leonardo Astrada, histórico entrenador de River Plate, expresó su descontento con Juanfer Quintero por no presentarse a los entrenamientos y permanecer en Estados Unidos por motivos personales. Astrada considera que esto afecta su profesionalismo.
5: Espectáculos.
7: Occhiato aclara situación judicial con Florencia Peña. Nicolás Occhiato confirmó que no irá a juicio con Florencia Peña tras resolver su situación judicial. El conductor aseguró que tuvieron una charla amena y dio por finalizado el escándalo por la fake news que los involucró.
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1: 2:03.
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1: Demandan a OpenAI por crisis de salud causada por ChatGPT. Un pastor de Florida ha presentado una demanda contra OpenAI, afirmando que los consejos médicos proporcionados por ChatGPT lo llevaron a una crisis de salud casi fatal. Este caso reabre el debate sobre los riesgos asociados al uso de inteligencia artificial en la salud.
0: Nacionales.
2: Impactante choque en Palermo deja dos mujeres heridas. Un grave accidente tuvo lugar en el cruce de la avenida Santa Fe y Darregueira, donde un auto chocó con un colectivo del Metrobús. Las dos mujeres que ocupaban el vehículo resultaron heridas y fueron trasladadas a un hospital.
0: Deportes.
1: Tres jugadores de River entrenan con los apartados en Cantilo. Galarza Fonda, Kendry Páez y Castaño han comenzado a entrenarse junto a los jugadores borrados de River en el predio de Cantilo. Este movimiento se produce mientras el club evalúa las altas y bajas para el torneo Clausura 2026.
0: Espectáculos.
2: El polaco causa revuelo por su nuevo cambio físico. El polaco ha sorprendido a sus seguidores con un impactante cambio físico que ha generado polémica en las redes sociales, especialmente tras el comentario de una de sus exnovias, quien no pasó desapercibido ante la transformación del artista.
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1: Incendios forestales en Francia causan evacuaciones masivas. Un feroz incendio forestal en Francia ha llevado a la evacuación de 40.000 personas y la destrucción de 100 casas en una zona turística. Las llamas continúan avanzando, generando una situación crítica en el suroeste del país, donde las autoridades trabajan para contener el fuego.
0: Nacionales.
2: Visita de Kristalina Georgieva a la Argentina. Kristalina Georgieva, titular del FMI, llegará a Argentina por primera vez desde que asumió su cargo. Durante su visita, se reunirá con el presidente, ofrecerá una charla magistral y recorrerá el yacimiento de Vaca Muerta.
0: Deportes.
1: Jürgen Klopp, nuevo entrenador de Alemania. Jürgen Klopp fue presentado como el nuevo director técnico de la selección alemana tras una actuación decepcionante en el Mundial. Anunció que realizará cambios significativos en el equipo para mejorar su desempeño.
0: Espectáculos.
2: Rosalía enfrenta problemas por sus shows en Argentina. La cantante Rosalía sufrió la cancelación de los traslados para sus presentaciones en el Movistar Arena debido a una polémica generada por un video. La situación ha generado un fuerte debate en redes sociales.
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1: Continúan avanzando, generando una situación crítica en el suroeste del país, donde las autoridades trabajan para contener el fuego.
0: Nacionales.
2: Visita de Kristalina Georgieva a la Argentina. Kristalina Georgieva, titular del FMI, llegará a Argentina por primera vez desde que asumió su cargo. Durante su visita, se reunirá con el presidente, ofrecerá una charla magistral y recorrerá el yacimiento de Vaca Muerta.
0: Deportes.
1: Jürgen Klopp, nuevo entrenador de Alemania. Jürgen Klopp fue presentado

0: que realizará cambios significativos en el equipo para mejorar su desempeño.
1: Espectáculos.
2: Rosalía enfrenta problemas por sus shows en Argentina. La cantante Rosalía sufrió la cancelación de los traslados para sus presentaciones en el Movistar Arena debido a una polémica generada por un video. La situación ha generado un fuerte debate en redes sociales.
1: Ahora, si están listos para continuar el día, pronto volvemos con más información.

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1: Venezuela enfrenta tragedia tras doble terremoto. A un mes del devastador doble terremoto en Venezuela, la situación continúa siendo crítica. Las familias afectadas siguen buscando a sus seres queridos entre los escombros, mientras el trauma se convierte en un desafío a largo plazo para la población.
0: Nacionales.
2: Habilitan cuentas en dólares para pagar sueldos. El Banco Central ha autorizado a las empresas a abrir cuentas sueldo en dólares, que serán gratuitas para los trabajadores. Esta medida complementa los cambios introducidos por la reciente reforma laboral, buscando facilitar el pago a empleados en un contexto económico particular.
0: Deportes.
1: Paredes cuestiona su futuro en la selección. Leandro Paredes, tras regresar a Boca, se pronunció sobre las teorías conspirativas relacionadas con la final del Mundial ante España. Además, expresó sus dudas sobre su continuidad en la selección argentina, generando incertidumbre entre los hinchas.
0: Espectáculos.
2: Johnny Depp sorprende con su transformación en festival. Johnny Depp hizo una sorprendente aparición en un famoso festival, luciendo irreconocible. El actor presentó el tráiler de su nueva adaptación de Cuento de Navidad, donde interpreta a Ebenezer Scrooge.
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0: nueva oportunidad para la oposición, particularmente para la figura de María Corina Machado.
1: Nacionales.
2: Controversia por retiro de leyenda sobre Malvinas. Choferes y delegados sindicales denunciaron que diversas empresas de transporte están retirando de colectivos y trenes la leyenda «Las Islas Malvinas son argentinas». La situación ha generado un fuerte debate, mientras que el director del grupo DOTA justificó la medida como parte de un recambio.
1: Deportes.
0: Nuevas revelaciones en la investigación a la AFA. La justicia de Estados Unidos continúa su investigación sobre la AFA, citando a más testigos y revelando giros sospechosos en el caso. Entre los implicados se encuentra Chiqui Tapia y otros dirigentes, lo que ha generado un gran revuelo en el ámbito deportivo nacional.
1: Espectáculos.
2: Oscar Martínez critica a Rosalía por su error. Oscar Martínez se pronunció sobre Rosalía, afirmando que se mandó un moco tremendo y ahora está retrocediendo en chancletas. La artista enfrenta problemas tras la cancelación de traslados al Movistar Arena y la controversia generada por sus recientes publicaciones.
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1: El chavismo enfrenta resistencia en Venezuela. Venezuela vive momentos de incertidumbre tras los terremotos, mientras el chavismo intenta frenar la transición democrática. Estados Unidos parece cerrar el paso a este proceso, abriendo una

0: Hola mis amigos, una vez más, bienvenidos, bienvenidos otro viernes que estamos comenzando ya en las puertas del fin de semana, 24 de julio, 24 del 7 de 2026. Aquí estamos, predispuestos a pasarla bien, a disfrutar de como corresponde las puertas del fin de semana y todo lo que se viene. Mi nombre es Cali Alvera, esto es Pasado Live, el pasado más perfecto de todos, y la vamos a pasar bien, te lo juro.
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atenti porque tengo un montón de cosas para contarte. Temas que siempre te van a sacar de apuro cuando tengas que entablar una conversación con alguien, matar algún hielo, viste, quebrar un iceberg. Día de la sobrecapacidad de la Tierra. Mirá qué tema. Día Internacional del Autocuidado. ¿A qué se refiere esto? Día Internacional del Tequila. Acá me gustó. Ya te cuento quiénes son los cumpleañeros, que hay poquitos, y te cuento el final de este final. Parte de esta saga que hicimos de contarte un poco de nuestro artista, que es Mick Jagger, pero tenemos para contarte, ¿sabe cuántos años más tenemos de Mick Jagger? Vos contame algo, @pasadoperfecto_radio, Genesis, Tonight, Tonight, Tonight. Vamos a escuchar a Technotronic junto a Jacket K, Get Up, Before the Night is Over.

0: La fiestita de cumpleaños, hoy tenemos el payaso y todo, mira vos. Carlitos Escaciota, actor y humorista argentino, falleció en 2001. El famoso Salta Violeta. Linda Carter, actriz estadounidense, qué rostros, qué ojos. La Mujer Maravilla, ¿se acuerdan? Jennifer López, otra mujerona, actriz y cantante estadounidense. Sonaba Rockwell, Somebody's Watching Me.
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12: Impacto de aranceles de Trump en Argentina. Estados Unidos anunció la imposición de aranceles de entre 10 y 12,5% a 60 economías, lo que podría afectar significativamente a la economía argentina. Expertos analizan los productos que se verán impactados y las posibles repercusiones en el comercio bilateral.
11: Nacionales.
13: Ishaan Tharoor apoya a Argentina sobre Inglaterra. El periodista Ishaan Tharoor, admirador de los futbolistas argentinos Aymar, Riquelme y Maradona, afirmó que siempre hinchará por la Argentina por encima de Inglaterra. Reconoció haber subestimado la reacción a su texto y negó cualquier campaña organizada en contra del país.
11: Deportes.
12: Colo Colo negocia por el arquero Bocinha. Colo Colo se encuentra en negociaciones para contratar a Bocinha, un arquero que ha despertado el interés del club sudamericano. El agente del jugador ha aclarado que hubo conversaciones sobre su posible traspaso.
6: Espectáculos.
13: Robertito Funes Ugarte critica a María Becerra. Robertito Funes Ugarte se manifestó en contra de María Becerra tras su regreso a España, donde ondeó la bandera argentina durante un show. Esta situación generó controversia en medio de las críticas hacia el país.
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15: 4:58 PM.
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0: La historia de este señor realmente es apasionante y nosotros te hemos contado durante estos... Sí, un ápice. Cuando muchos pensaban que los Stones eran una pieza de museo, Jagger demostró que el pacto con el diablo sigue vigente. Tras superar una cirugía de corazón en 2019, volvió a los escenarios como si nada hubiese pasado y en 2023 lideró el lanzamiento de Hackney Diamonds, el primer disco con temas nuevos de la banda en 18 años, aclamado por la crítica mundial. Hoy, octogenario el hombre, más de 80 años y en estos días cumple más, y más activo que nunca, Mick Jagger sigue girando, bailando y demostrando que la edad es solo un número cuando se lleva el blues en la sangre. Es el sobreviviente supremo de la era dorada del rock. Mick Jagger, nuestro artista de la semana, ¿qué temas? Hard Woman.
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Culturebeat es un grupo alemán de estilo Eurodance, donde fueron parte de esta banda la cantante Tanya Evans, Jay Supreme y el productor musical Thorsten Feslow. Su mayor éxito fue este tema que vamos a escuchar. Antes era Climbing Fissure, Love Like a River, Culturebeat, Mr. Bean.

0: pausa que viene, que nos atropella. Tenemos que hacerla sí o sí, porque hay tantos anunciantes que quieren publicitar en este programa y en esta radio. Arroba pasado perfecto guión bajo radio. A Anabel dice, la verdad no tiene más que pedirle a este programa, que es fantástico. Muchísimas gracias, Anabel. Sara también, le mando un beso grande a Sara, que siempre está comunicándose con nosotros. Joe Jackson, You Can Get What You Want.
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2: 5 de la tarde, 17 minutos.
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0: Art Music War, la película británica del año 81 que contiene actuaciones en vivo de grupos musicales pertenecientes a géneros como el punk rock, el post-punk y la new wave, filmada en 1980. The Police colaboró con dos canciones, Roxanne y este temazo de The Police, Sound Lonely.
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El 8 de junio de 1992, simultáneo con la actuación de la serie La Banda del Golden Rocket, Diego Torres lanzó su álbum debut homónimo. En dicha producción combinó el pop latino, la balada romántica y el rock. Realizó una gran gira latinoamericana que lo catapultó fuera de las fronteras de nuestro país. Y de ahí no paró. Diego Torres, Chalamán, llega Alejandro Lerner, algo que decir.

Bagaririn es el sexto álbum de UB40, que fue lanzado en 1985. La mayoría de las canciones son reelaboraciones de anteriores grabaciones publicadas originalmente en Labor of Love. Para su tema I Got You Baby, contaron con la presencia de Chrissie Hynde, líder de The Pretenders. Este tema justamente, UB40, Chrissie Hynde, I Got You Baby, Jigga Man at Work.

0: Nos vamos a una pausa, pero antes abrimos el Instagram porque queremos saber si estás acá. Abrimos ahí. Ah, está, mira vos. Hola, soy Patricia, ¿cómo te va? Me encanta el programa, aguante los buenos clásicos. Desde Misiones, gracias por acompañarme. Gracias a vos, siempre. Hacemos una pausa, ya venimos. Crystal Waters, 100% Pure Love.
1: 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Ahora, momento de repasar las noticias más relevantes. Internacionales.
2: Israel advierte a Irán sobre posible represalia. Israel lanzó una advertencia a Irán indicando que responderá con un golpe devastador si se produce un ataque a su territorio. Este anuncio se da en un contexto de creciente tensión entre ambas naciones y en medio de la guerra entre Estados Unidos e Irán.
1: Nacionales.
3: Chubut y Río Negro resuelven conflicto de 25 años. Las provincias de Chubut y Río Negro han acordado ejecutar una obra de 17.000 millones de pesos. Se trata de una línea subterránea de doble terna de 33 kilovolts entre las estaciones transformadoras El Coihue y Golondrinas, que pone fin a un conflicto de larga data.
1: Deportes.
2: Franco Colapinto regresa en el GP de Hungría. El piloto argentino Franco Colapinto se prepara para participar en el Gran Premio de Hungría de Fórmula 1. Tras ceder su auto al suplente Polaron en la primera práctica, Colapinto estará de vuelta en la segunda sesión de entrenamientos.
1: Espectáculos.
3: Sabrina Rojas revela detalles impactantes sobre Cris Morena. Sabrina Rojas ha hecho una revelación sobre Cris Morena y Luciano Castro que ha sorprendido a todos. La actriz comentó que ella toquetea, generando especulaciones sobre la relación entre los tres.
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0: Bien, vamos a ir con mensajitos, porque tenemos este momento tan especial donde ustedes son los que realmente eligen y aportan esas canciones impresionantes. Este lo manda Néstor de Torremolinos, sí, desde España, que nos dice: el programa está perfecto, me hace una gran compañía y me acerca mucho más a mi país. Gracias y aguante Argentina, nos dice el amigo. Te mandamos un fuerte abrazo, mira vos, ¿eh? Guns N' Roses, Knockin' on Heaven's Door.
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Antes de embarcarse en su carrera solista, Sandra ya había sido vocalista principal del trío femenino Arabesque, con la que tuvo un seguimiento masivo, sobre todo en Japón. Además, entre el 90 y el 2003, prestó su voz en algunas publicaciones para el exitoso proyecto musical Enigma, dirigido por Michael Cretu. Seal era antes Future Love Paradise. Sandra llega con María Magdalena.

0: Jacob Dylan nació en 1966, es el hijo de, pero ya es un jovato también. Jacob Abraham Zimmerman nació en New York en 1969, el hijo de Bob Dylan, además cantante y compositor del grupo The Wallflowers. Bringing Down the Horse, editado en el 96, fue el álbum que le dio a conocer gracias a temas como Sixth Avenue Heritage y One Hit Light, que lo valió 2 Grammys. En 2000 publicaron Bridge, The Wallflowers, One Hit Light.
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0: letra de esta canción. Fíjate vos. Nena, 99 Red Balloons.
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Stereoimps, ese es un grupo con cierta similitud a Astree y Oguru. Lo que diferencia de Stereoimps de otros grupos de hip hop son sus magníficos arreglos. Los temas de este grupo londinense están en las antípodas de los clásicos temas de rap, donde las letras son lo más importante y el resto es nada más que algo repetitivo y poco inspirado acompañamiento. Su instrumentación es espléndida. Stereoimps Connected, llega Obsession and Emotion.

0: Talking Heads se formó en Estados Unidos en 1975 y debutaron en el 77 con el álbum 77. Perteneciente en sus orígenes a la denominada New Wave, Talking Heads es uno de los grupos que mejor muestra la transición que va del rock a la música electrónica. Talking Heads, Love for Sale.
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2: 6 de la tarde, 31 minutos.
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0: Driving es una melancólica canción del año 1990 del dúo británico Everything But The Girl, incluida en su álbum The Language of Life. Escrita por Ben Watt y cantada con la suave y emotiva voz de Tracy Thorn, la letra utiliza la metáfora de conducir de noche para explorar el distanciamiento, la desconexión emocional y el anhelo de reconciliación en la relación de pareja. Con su sofisticado estilo de pop y jazz, el tema destaca su atmósfera relajante, sus sutiles arreglos de viento y una introducción pulida que captura la soledad del trayecto en carretera. Everything But The Girl, Dryden.
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Vamos a ver qué tenemos por acá. ¿Tenemos algunos mensajitos? Tenemos algo. Diego dice que el programa está fantástico. Acá siempre escuchando, fiel amigo de ustedes. Y gracias por cumplir el sueño de poder tener un programa con la música de nuestra época. Gracias, mi amigo. Dice, feliz día atrasado. Atrasado bastante, ¿eh? Bueno, pero igualmente siempre vale porque fue esta semana. Te mandamos un fuerte abrazo. Sweetbox, Shakalaka, llega Zeze Pennington. We got a lot done.

0: Momento de irnos, mis amigos. Llegamos al cierre, llegamos al final. Se nos fue la semana, qué bárbaro, ¿eh? Pero pronto vamos a estar de vuelta con vos para compartir la buena música, los grandes clásicos de los 80 y de los 90. Mi nombre es Cali Alber, esto fue Pasado Live, el pasado más perfecto de todos. Chau, chau.
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1: Tengo una buena canción para cantar, a ver.
2: Ella durmió

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